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1: 9 de la noche con 8 minutos.
2: Temperatura 15 grados. Humedad 91%.
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2: 10 de la noche con un minuto.
3: Temperatura 15 grados. Humedad 92%.
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3: 11 de la noche en punto.
4: Temperatura 14 grados. Humedad 94%.
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0: 11 de la noche con 32 minutos.
1: Temperatura 15 grados. Humedad 93%.
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1: 12 de la noche, con 2 minutos.
2: Temperatura 14 grados. Humedad 94%.
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0: 12 de la noche, con 30 minutos.
1: Temperatura, 14 grados. Humedad, 94%.
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0: Amy Bell.
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0: Amy Bell.
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2: 1:00 a.m.
3: Temperatura 13 grados. Humedad 94%.
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0: Una de la mañana con 37 minutos.
1: Temperatura 14 grados. Humedad 94%.
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2: 2 de la mañana, con un minuto.
3: Temperatura 13 grados. Humedad 94%.
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0: 2 de la mañana con 33 minutos.
1: Temperatura 13 grados. Humedad 94%.
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2: 2 de la mañana con 59 minutos.
3: Temperatura 13 grados. Humedad 94%.
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0: 10 de la mañana con 32 minutos.
1: Temperatura 13 grados. Humedad 94%.
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2: 4 de la mañana, con 4 minutos.
3: Temperatura, 13 grados. Humedad, 94%.
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0: 4 de la mañana con 32 minutos.
1: Temperatura 13 grados. Humedad 95%.
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1: 5 de la mañana, en punto.
2: Temperatura, 13 grados. Humedad, 95%.
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0: 5 de la mañana con 30 minutos.
1: Temperatura 13 grados. Humedad 96%.
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cuidémonos los unos a los otros. Cuídense entre ustedes. No se hagan daño. Cuídense. Cuídense la vida. Cuiden la familia. Cuiden la naturaleza. Cuiden a los niños. Cuiden a los viejos. Que no haya odio, que no haya pelea, dejen de lado la envidia, no le saquen el cuero a nadie, dialoguen, que entre ustedes este deseo de cuidarse vaya creciendo en el corazón y acérquense a Dios. Dios es bueno, Dios siempre perdona, Dios comprende, no le tengan miedo, Dios es Padre, acérquense a Él. Y que la Virgen los bendiga mucho, que ella como madre los cuide. Recen por mí.

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1: Este mensaje está destinado especialmente a las parejas en el matrimonio. Hoy quiero hablarles de una realidad que todos conocemos, pero que a menudo subestimamos: los pequeños roces cotidianos del matrimonio. No me refiero a las grandes crisis, sino a esa gotera constante, la toalla mojada, el tono de voz cansado, el olvido de un encargo, la rutina que nos hace invisibles. Estos pequeños descuidos, cuando se acumulan, no suman, sino que restan. Desgastan el vínculo de amor que un día juraron. ¿Cómo podemos transformar estos momentos de desgaste en oportunidades para construir la unidad en lugar de destruirla? La primera gran herramienta que Dios nos da es el diálogo sincero, pero el diálogo en el matrimonio empieza con algo más profundo, que es la escucha activa. La escucha activa es un acto de humildad y de amor, es acallar nuestra propia respuesta, silenciar nuestro y voz más para hacer espacio al corazón del otro. No es escuchar para responder, sino escuchar para comprender. No es corregir, sino validar. Por ejemplo, entiendo que eso te haya dolido. Contame más. Cuando tu cónyuge te expresa una molestia por algo pequeño, no lo veas como un ataque. Es una invitación a la cercanía. Es un grito, a veces mal expresado, que dice: necesito sentirme amado y visto por vos. Es ahí donde el diálogo se convierte en el camino para sanar la herida antes de que se infecte. Busquen el momento adecuado y las palabras que construyen. Dejen a un lado el teléfono, dejen a un lado el cansancio un momento y mírense a los ojos. Ahí está Dios esperando. Pero ni el mejor diálogo funciona sin la tercera y fundamental herramienta, el pilar de toda vida cristiana, la caridad evangélica. La caridad no es solo ser bueno. En el matrimonio es la virtud que nos hace ver al otro con los ojos de Cristo. Significa perdonar la imperfección del otro antes de que la pida. Significa tener paciencia, no una, sino 70 veces 7. Significa elegir el bien del cónyuge por encima de nuestro deseo de tener razón. Los pequeños roces se resuelven cuando la balanza no busca la justicia humana, sino la misericordia de Dios. Pregúntate, ¿qué haría Jesús en este pequeño conflicto? Él no discutiría por unas medias fuera de lugar. Él se inclinaría con amor para levantarla en un gesto silencioso de servicio. La caridad nos llama a ser el primero en ceder, el primero en pedir perdón y el primero en ofrecer un abrazo que rompa la barrera del orgullo y el enojo. Recordemos, la unidad no es la ausencia de conflictos, sino la presencia de caridad en medio de ustedes. Queridos esposos, el diablo no necesita grandes pecados para destruir un matrimonio. Le bastan los pequeños roces diarios que se convierten en muros de silencio y resentimiento. Hoy les pido que al llegar a casa conviertan cada pequeña discusión en un acto de fe, practiquen el diálogo de corazón, ofrezcan la escucha activa como el regalo más precioso y vistan su amor con la caridad evangélica, el único traje que resiste el desgaste del tiempo. Que el Señor fortalezca su unión cada día de sus vidas.
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2: 6 de la mañana con 4 minutos.
3: Temperatura 12 grados. Humedad 96%.
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0: ¿Ha salido?
1: Claro, pues.
0: Por ahí habrá alguna cosita que corregir, pero tiene más.
1: A ver.
0: Va a empezar. Como decía así.
1: Muchas gracias, Chango Nieto. Ha sido un placer.
0: Un placer ha sido mío para el vecino.
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3: Hola, Cachito. ¿Cómo anda, papá?
4: Escúchame, venite volando para acá, que tengo un éxito.
3: No. Imposible.
5: Estamos arrancando la gira de 2 meses, así que...
3: Después nos hablamos. Un abrazo. Chau.
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0: 6 de la mañana con 31 minutos.
1: Temperatura 12 grados. Humedad 96%.
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22: 7 de la mañana con 7 minutos.
23: Temperatura 12 grados. Humedad 96%.
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2: 7 de la mañana con 30 minutos.
3: Temperatura 12 grados. Humedad 96%.
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0: gracias por habernos acompañado en nuestra hora de folclore.
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5: 7 de la mañana. Con 59 minutos.
6: Temperatura 12 grados. Humedad 96%.
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7: 8 de la mañana. Con 59 minutos.
8: Temperatura 14 grados. Humedad 91%.
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12: Internacionales. Cuba, un nuevo apagón afectó a todo el territorio de la isla. El sistema eléctrico sufrió una desconexión total durante la noche que dejó a todo el país completamente oscuras y afectó a millones de habitantes. La Unión Eléctrica confirmó el colapso de la red y activó los protocolos para restablecer el servicio en medio de una severa crisis energética marcada por el envejecimiento de las plantas termoeléctricas y el bloqueo impuesto por Estados Unidos.
13: Nacionales.
12: Buenos Aires. Primeros resultados de la autopsia por el crimen de Juana Mailén Antonich. El informe preliminar de la joven de 24 años asesinada en Mar del Plata indicó que la causa de la muerte fue un paro cardíaco provocado por una hemorragia grave en la zona cervical a raíz de una herida de arma blanca que afectó la tráquea. El estudio forense señaló además que presentaba traumatismos en el rostro y ambos brazos, aunque descartó por el momento la existencia de lesiones compatibles con abuso sexual. Por la causa hay dos detenidos. Alivio fiscal para pymes. El gobierno aumentará en 50 mil millones de pesos los reintegros por IVA para las firmas con saldos a favor. La medida responde a un pedido del Fondo Monetario Internacional para asistir al sector ante las dificultades del estancamiento económico. Sin embargo, desde la Unión Industrial Argentina y CAME advirtieron que esta iniciativa resulta insuficiente frente al alto costo financiero y la delicada situación que atraviesa la actividad.
13: Deportes.
12: Rosario Central venció a River en el Monumental y logró un triunfo clave. El equipo dirigido por Jorge Almirón se impuso en condición de visitante tras anotar en la etapa inicial con una jugada en la que Nicolás Otamendi la empujó en contra de su propia valla. El conjunto rosarino sostuvo la ventaja durante todo el complemento a pesar de sufrir una expulsión en el tramo final, cortó su racha adversa en un escenario complejo y profundizó el difícil momento futbolístico del millonario.
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0: 9 de la mañana con 42 minutos.
1: Temperatura 16 grados. Humedad 86%.
2: Javier Milei ayer a la noche con Luis Majul, para variar, dijo que, bueno, un poco planteando cuál va a ser el discurso ya en modo campaña electoral con la idea de su reelección, diciendo yo solo compito conmigo mismo, y dijo sobre lo que viene por delante.
3: Nosotros estamos desregulando, estamos mejorando en capital humano y abriendo la economía. Somos la máquina de crecer, se vienen... No solo los 18 mejores meses de la economía argentina. Si los argentinos deciden abrazar las ideas del cambio, las ideas de la libertad, Argentina se metió en el sendero que hace que en 20 años sea un país desarrollado y de primer mundo, y en 30 años sea la primer potencia mundial.
2: Bueno, los 18 meses los había prometido Caputo
4: en abril,
2: y ahí, bueno, hubo una variación negativa de la LMAE, el indicador. Después Milei empiezan con que hay que sacarlo desestacionalizado, que está creciendo la economía, y toda una discusión, pero es un serrucho, sobre todo en los sectores que vienen muy golpeados, como es el caso de la construcción, la industria. Milei insiste con que el consumo está en niveles récord, y con relación hacia adelante, el otro que le preguntó Majul, que es algo de lo cual empezó una conversación inquietante para algunos, es si va a lograr sostener este tipo de cambio de 1.500 pesos hasta las elecciones de octubre, o le va a volver a pasar lo que le pasó cuando queriendo utilizar el tipo de cambio como el ancla para sostener la inflación en estos niveles, como le pasó en las elecciones del año pasado, ¿no? Le preguntó Majul por el tema de una posible corrida contra el peso.
5: Algunos muy de acuerdo con el rumbo económico suyo, que vaticinan una corrida fuerte contra el peso en 2027.
6: Los riesgos existen. Ahora, ¿qué es lo que hace usted respecto al riesgo?
7: Bueno, mire, nosotros teníamos un plan pactado con el Fondo de Acumulación de Reservas. Era un mínimo de 7.000 millones de dólares
5: hasta
7: 10.000 millones de dólares. Llegamos acumulados casi 14.000 millones de dólares. Esto quiere decir que de acá a fin de año nosotros habremos acumulado por lo menos 20.000 millones de dólares, por si tenemos algún evento complicado.
5: Extraordinario.
7: Tenemos todo el financiamiento cerrado, con lo cual eso también le baja la presión, digamos, sobre el mercado de cambios. Tenemos el swap con Estados Unidos, que son 20.000 millones de dólares, y, digamos, estamos trabajando en el swap con China. Cuando usted quiera darse cuenta, usted se va a encontrar con que entre una cosa y la otra, más lo que teníamos, tenemos 60.000, 70.000 millones de dólares.
2: Bueno, él da por sentado que el swap con Estados Unidos está vigente. Caputo había dicho algo más, dijo, bueno, habría que hablar, ¿no? No, José Luis Daza, creo, el viceministro de Economía, respecto de si efectivamente dispone de esa plata, en todo caso, para utilizarla si hubiese necesidad de salir a vender dólares, ¿no?
8: Sí, también hay que ver cuál es la realidad de Estados Unidos el año que viene, porque todavía Trump tiene que pasar por las elecciones de medio término. Digo, hay que ver si hay un Trump en condiciones de prestarle atención a la Argentina de mínima, ¿no?
2: Es cierto eso, totalmente. Bueno, después también habló del endeudamiento de las familias. Hay 7 millones de personas en situación de incobrables, es decir, al cabo de 3 meses, alguien que no puede pagar su deuda se considera incobrable. Milei, al igual que antes el ministro de Economía, dijo que es un problema de quienes tomaron esa deuda.
5: La morosidad, las deudas.
7: Es uno de los efectos colaterales del ataque del kirchnerismo. Sí, yo tengo un acuerdo con uno de los muchachos de
5: privado, aquí. Un acuerdo privado.
7: Y por algún motivo, no, una de las partes no está en condiciones de cumplir el acuerdo. La pregunta es, ¿es correcto que yo le haga pagar a usted eso? La pregunta es, ¿le pusieron una pistola en la cabeza para hacerlo?
5: No.
7: Okay. Sí. Y después decir que lo tiene que arreglar el Estado, es decir, pasarle la cuenta a todos los demás. Eso me parece que no está bien.
2: Bueno, él dice, es uno de los efectos colaterales del kirchnerismo. El argumento es que hubo una corrida ante las elecciones legislativas, que eso estuvo promovida por las leyes que, según él, atentaban contra el equilibrio fiscal, que eso hizo que las tasas tuviesen que... Todas decisiones de política macroeconómica del gobierno subieron las tasas muchísimo, y entonces lo que dicen es, por un lado, lo que pasó fue que los que se endeudaron se encontraron con tasas de interés mucho más altas. Pero entonces, si fue eso, no es culpa de quienes se endeudaron. O sea, el escenario lo llevó a una situación de tasas mucho más altas.
4: Sí, sí, aparte, lo que hablábamos antes, la regulación del sistema financiero hace que le permita a los bancos, por ejemplo,
9: que paguen por un depósito por abajo de la inflación, paguen un 20%, uh-huh, y le cobren a alguien por un crédito cuatro veces más que lo que pagan por un depósito.
2: Claro, o sea, Milei dice, yo no elijo ganadores. Cuando uno desregula, claro, de esa manera y deja de topear o de establecer, bueno, vos podés cobrar...
9: el piso y el techo.
2: Estás eligiendo ganadores. Sí, claro. De hecho, el sector de intermediación financiera es uno de los que más creció en este tiempo. Creció fuerte, digamos, el petróleo y la minería, porque además les diste un régimen especial, está bien, bienvenido sea que haya un nuevo fuente de dólares para la economía, pero digamos, vos elegís ganadores. Cuando le decís, a vos te voy a cobrar el 15, a todo el resto de la economía le cobro el 30 de ganancias, o vos decís, te desregulo y podés cobrar los intereses que quieras, estás tomando decisiones a las que elegís ganadores y perdedores, porque el consumidor no puede ir a buscar tasas de interés que el mercado no ofrece, y la competencia no te genera la tasa a la baja.
8: No, lo otro llamativo es que está claro que el gobierno no va a tener políticas activas para atender cuestiones como la morosidad de la familia. Ahora, tampoco desde lo discursivo muestran cierta empatía. Toto Caputo dijo que se hagan cargo. Aquellos que se tomaron deudas, que se hagan cargo de su situación, ¿no?
2: Sí, ahí está, lo tenemos, el Caputo diciendo eso.
10: Es un tema entre privados, o sea, es un banco dándole un crédito a otro privado, o sea, tampoco hay mucho que nosotros podamos hacer ahí. Es parte también de la gimnasia de los bancos. Nosotros en su momento le dijimos a más de un banco, escúchame, si estás prestando plata al 10% mensual y los sueldos crecen al 2%, y lo más probable es que esta gente no te pague. La mora con el tiempo va a ir cayendo porque se va a ir normalizando, porque los bancos ahora están haciendo un esfuerzo y los están refinanciando a tasas mucho más bajas, a plazo mucho más largo. Cada uno nos tenemos que hacer cargo de nuestras decisiones, porque si yo te ayudo a vos porque tomaste mal un crédito, y yo no sé si vos tomaste mal el crédito porque no llegabas a fin de mes o porque alguien te había contado que Milei se iba y el dólar se iba a ir a 3.000.
2: Bueno, la idea es que tomé crédito para comprar dólares, ¿no? O sea, si está diciendo que esa gente pudo haber tomado pesos para comprar dólares y hacer una ganancia con la compra de dólares.
9: O por ahí el caso era al revés, alguien le creyó al presidente, al gobierno, que estaban cruzando el río y tomó un crédito para seguir creciendo. Y el río de repente...
2: Sí, además no es solamente el problema, no se acota con los bancos. No. Hay mucha deuda en billeteras virtuales que golpea mucho a los jóvenes, que son los que tienen más problemas con el desempleo. O sea, hay una situación ahí donde también la descripción de mirarlo solo a través de los bancos no
9: ahora hay un dato de lo sí. que él dice, yo hablé con los bancos y les dije, ustedes están cobrando el 10 y los salarios no crecen más del 2.
2: Sí.
9: Son todas decisiones donde el Estado participa, porque cuando dice no crece más del 2...
2: Son paritarias que tiene que aprobar las que le pone un techo de trabajo para tratar de generar expectativas de que la inflación va a estar a ese nivel, ¿no? Bueno, mientras tanto, le preguntaron también a Milei por el tema de esta teoría que a mí me parece disparatada del día 1, que Cristina Kirchner tiene un acuerdo abajo de la mesa para perjudicar la interna peronista lanzándose como candidata cuando no puede presentarse porque tiene una inhibición dictada por la justicia, a cambio de negociar con Milei dos lugares en la Corte Suprema de Justicia de la Nación y perjudicar a su propia fuerza política en todo caso, ¿no? Bueno, ¿qué dijo sobre la Cristina Fernández de Kirchner Milei?
11: Que la condenada haga todas las presentaciones que se le dé la gana. Me importa un rábano. Punto uno. Punto dos. Mi competidor soy yo mismo. Y yo, digamos, lo que sí puedo decir es, yo le prometí a los argentinos la motosierra. ¿Sabe lo imponente que le resultó a Cristalina Georgieva ver la motosierra acá? Es decir, digamos, que el ajuste fiscal lo llevamos en el ADN. A ver, no solo eso, fíjese esto. Dije motosierra, bajé 30% del gasto público en términos reales. No solo eso, digamos, hemos despedido más de 75.000 ñoquis.
2: Acá la idea de que todo empleado del Estado es un ñoqui, o sea, alguien que solo se presenta el día 29 para trabajar, lo que está pasando, y eso se lo explicó Caputo, en un momento le dijo, se me está yendo la gente porque ganan muy mal. El Estado tiene mucho empleado muy calificado, además están las Fuerzas Armadas, digo, la idea de que el Estado es la empleada de gasalla, que te trata de mal modo cuando vas a hacer un trámite, representa muy poco lo que realmente son los trabajadores estatales. El otro día me cruzaba en Instagram con alguien que después de 20 años en el CONICET se iba al CONICET, digo, son investigadores, es gente, digamos, la idea de que ninguno de esos 70.000 trabajaba es como una aseveración bastante... además de estigmatizar a la gente que trabaja en el Estado, es algo bastante injusto como descripción. Bueno, mientras tanto, el que se va es el que puede, normalmente, más allá de los que fueron despedidos puntualmente, ¿no? Bueno, después Milei habló acerca de Lula da Silva, dijo que es un ladrón nuevamente, que él no mintió, que él dijo la verdad, porque en realidad fue alguien que fue liberado simplemente por una cuestión técnica. No es tan así, porque a la vez, que es lo otro... Para Milei, Jair Bolsonaro, acusado de, condenado por un intento de golpe, está injustamente encarcelado. Al revés, Lula da Silva dice que en realidad es un ladrón y que solamente lo desvincularon de la causa judicial por la cual estuvo preso por un juez que después fue ministro de justicia de Jair Bolsonaro, el que puso preso el juez Moro a Lula. Bueno, pero pues entró con el tema de España. A partir de la crisis migratoria, Milei toma como propio un discurso que es un discurso que tiene, digamos, la ultraderecha en Europa, que asocia la inmigración a una invasión, y una idea muy racista respecto de que la idea es que los demócratas en Estados Unidos o la centroizquierda en Europa busca promover una inmigración para después nacionalizarlos y ganar elecciones, ¿no? Y que ese multiculturalismo del cual provienen los inmigrantes de países musulmanes o de países pobres, lo que hace es romper los valores de Occidente y atenta en contra de la cultura europea. Entonces, esta idea que tienen también los tecno-oligarcas, como lo llaman, de que Europa está en decadencia. Sí. Si uno ve los y que además el feminismo arruinó a Europa porque tienen una caída de la tasa de la natalidad enorme. Entonces, las fuentes de ruina para Europa, a la que le va mucho mejor que Estados Unidos, pero no importa, que la fuente de ruina para Europa son los migrantes por un lado y por otra parte el feminismo. Milei habló de la invasión de los inmigrantes en España.
7: En el caso de España, Sánchez los usa, esos inmigrantes, para nacionalizarlos y que voten por él. Y, digamos, perpetuar su tiranía.
12: Un poquito parecido al kirchnerismo, ¿no? Me pareció eso.
7: Bueno, de hecho, digamos, el kirchnerismo es la sucursal argentina del socialismo del siglo XXI. Él era de la sucursal española.
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2: 9 de la mañana con 59 minutos.
3: Temperatura 16 grados. Humedad 86%.
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6: 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Internacionales.
7: España escala la disputa por la crisis migratoria en Ceuta. El presidente del distrito independiente, Juan Jesús Vivas, afirmó que la morgue recibió 88 cadáveres, mientras que el gobierno de Pedro Sánchez reportó un saldo de 72. El titular de esta ciudad autónoma lamentó el drama humanitario y detalló que los fallecimientos ocurrieron durante las travesías y la avalancha en el Espigón. Por su parte, el Ministerio de Sanidad informó 1.622 asistencias médicas desde el viernes y descartó situaciones de colapso sanitario.
8: Nacionales.
7: Comenzó un paro docente nacional y crece la conflictividad sindical. La CETERA lleva adelante una huelga nacional de 24 horas en reclamo de paritarias y fondos educativos. La medida coincidirá con el regreso a clases en varias provincias y contará con acciones de protesta en distintos puntos del país. El Ministerio de Capital Humano anticipó que realizará controles para garantizar el funcionamiento de las escuelas y el cumplimiento de las prestaciones mínimas. Buenos Aires, falsa oferta laboral en Mar del Plata antes del femicidio de Juana Mailén Antonich. Una joven de 24 años estuvo a punto de concurrir a una entrevista de trabajo en un engaño similar al que sufrió la víctima. Advirtió la maniobra al descubrir que las imágenes de la supuesta reclutadora habían sido generadas con inteligencia artificial y que no le revelan el nombre del local. Semanas después, Antonich fue citada bajo la misma modalidad, asesinada y hallada semienterrada en una playa de la zona sur, un hecho por el cual hay dos serenos detenidos e imputados.
8: Deportes.
7: Newell's empató con Boca en el Coloso tras dar vuelta el partido. El equipo rosarino igualó 2-2 de local luego de un primer tiempo adverso donde la visita se puso en ventaja con un tanto de cabeza de Santiago Ascacíbar. En el complemento, el conjunto rojinegro reaccionó rápidamente con goles de Matías Cócaro y Lucas Regiardo para dar vuelta el marcador transitoriamente, aunque Alan Velasco decretó la paridad definitiva para los dirigidos por Rodolfo Arruabarrena.
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1: A continuación, vamos al capítulo de los discursos de este acto inaugural que lo comienza el presidente de esta sociedad rural Villaguay, Gustavo Marcelo Maestri.
2: Señoras, señores, autoridades nacionales, provinciales y municipales presentes, señor presidente y delegado de FARER, presidente de la Sociedad Rural Hermanas, miembro de la Comisión Directiva del Ateneo Juvenil, expositores, cabañeros, queridos productores, vecinos de Villaguay, muy buenas tardes a todos y bienvenido a nuestra casa. Es un profundo orgullo para mí, como presidente de la Sociedad Rural Villaguay, darle las bienvenidas en esta 99ª edición de la muestra anual de nuestra entidad. Estamos a las puertas de un centenario histórico, fruto de un camino recorrido con mucho esfuerzo y dedicación. Durante todos estos años muchas personas han integrado las distintas comisiones directivas, todos ellos unidos por el mismo objetivo: hacer de esta institución un fiel reflejo de la identidad de nuestra comunidad. Estoy convencido que este objetivo se mantendrá en las nuevas generaciones de dirigentes, aunando esfuerzos para colaborar y acompañar a nuestros socios y productores en las distintas problemáticas relacionadas a la producción. Hoy inauguramos con mucha alegría el calendario de exposiciones de nuestra provincia. Lo hacemos con el orgullo de ver una rural colmada con el 100% de sus espacios comerciales vendidos. Este logro no es casualidad, es la prueba irrefutable de que el productor de Villaguay y de la región no especula. Ante la incertidumbre, nuestra respuesta siempre es la misma: invertir, trabajar la tierra y apostar por el futuro de la comunidad. Esta expo es el puente donde el campo y la ciudad se encuentran para demostrar que formamos un solo motor productivo. Desde el corazón de Entre Ríos mantenemos un diálogo constante y maduro con las autoridades provinciales. Gobernar es fijar prioridades. En ese camino, como la inversión nueva a nuestra postergada vialidad provincial, así como el desarrollo multirriesgo para maíz, son señales claras de que se empieza a escuchar el reclamo productivo. Sin embargo, estas medidas deben ser el piso y no el techo. El campo necesita que este rumbo se profundice y se consolide con medidas de fondo. El estado de los caminos rurales del centro de la provincia sigue siendo una prioridad impostergable para garantizar la seguridad de nuestras familias y la salida eficiente de la producción. No puedo dejar de mencionar la gran alegría que nos da el nuevo arranque de las obras de la Ruta 20, aunque lamentablemente no se están realizando con la velocidad que su situación requiere. Tememos que otra gestión de gobierno finalice sin concluir esta obra tan reclamada y postergada, como tantas otras gestiones anteriores ya lo han hecho. Nos preocupa también el lento avance de las obras en la autovía de la Ruta Nacional 18, un corredor vial de tanta importancia para la provincia, cuya finalización aumentaría exponencialmente el transporte de producción y bajaría notoriamente la cantidad de accidentes automovilísticos. Asimismo, miramos con atención la realidad de economías regionales clave como la lechería y el arroz, sectores que hoy atraviesan márgenes críticos de rentabilidad. Estamos convencidos que a través de mesas de trabajo conjuntas y un alivio fiscal podremos transformar la actual realidad en futuras oportunidades de crecimiento. A nivel nacional, el sector agropecuario observa con optimismo los pasos hacia la desregulación, la simplificación burocrática y los debates sobre marcos normativos modernos. Compartimos la visión de un país integrado al mundo, competitivo, libre de trabas comerciales. Pero para consolidar este rumbo, el campo argentino necesita certezas que perduren en el tiempo. La eliminación definitiva de los derechos de exportación no son un reclamo sectorial caprichoso, sino una necesidad macroeconómica para que el interior productivo libere todo su potencial de inversión. Necesitamos reglas claras y estables que nos permitan planificar a largo plazo. Por eso, cuando el campo le va bien, los recursos vuelven inmediatamente en forma de empleo, arraigo y desarrollo para nuestros pueblos. Quiero un agradecimiento especial al personal que han trabajado incansablemente para acondicionar el predio, principalmente después de la lluvia. También a los medios de comunicación por acompañarnos y llevar la Expo a cada rincón de nuestra ciudad y de la región. Muchas gracias. Queridos amigos, la Sociedad Rural de Villaguay es una institución de puertas abiertas. Creemos en el consenso, en el respeto institucional, en el trabajo diario como los únicos caminos legítimos para el progreso. Los invito a disfrutar esta fiesta que es de todos y los esperamos el año que viene en nuestra 100ª exposición. Muchas gracias y que tengan una excelente jornada.
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0: 10 de la mañana con 30 minutos.
1: Temperatura 16 grados. Humedad 87%.
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2: 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La Comisión Directiva y su secretario general Marcelo Gillo saludan a la Sociedad Rural con motivo de sus 99 años y de una nueva edición de esta expo, destacando el compromiso y acompañamiento permanente con la comunidad. 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
1: Se invita al presidente de FARER, la Federación de Asociaciones Rurales de Entre Ríos, a dar su discurso. Escuchamos a Sergio Talcol.
2: Señor presidente de la Sociedad Rural de Villaguay, durante los próximos meses el campo abre sus tranjeras y se traslada a la ciudad. Y lo hacemos mostrando lo que mejor sabemos hacer: producir, innovar, invertir, generar empleo y aportar al desarrollo de la comunidad. Por eso acá se exhiben animales, genética, maquinarias, tecnología, comercio, industrias, servicio, arte, cultura, y en todo ello hay un esfuerzo cotidiano de miles de familias que trabajan todo el año. Nada de esto sería posible sin el esfuerzo de quienes organizan estas exposiciones. Apenas termina una edición, se comienza a trabajar en la siguiente. Son dirigentes que dedican tiempo y esfuerzo, solo movidos por una vocación de servicio. Y en este caso lo hacen para mantener una tradición que supera, entre otras cosas, en muchos casos, el siglo de historia. Por ejemplo, acá en Villaguay, lo comentaba recién Gustavo, va por su edición número. Yo diría que van compitiendo cabeza a cabeza con la señora Mirta Legrand. Pero más allá de esta broma, lo cierto es que en este siglo de vida las exposiciones han atravesado todo tipo de dificultades y, sin embargo, el empuje de los dirigentes de cada época hizo posible su continuidad. Por eso quiero reconocer a los que hicieron posible esta muestra, a Gustavo y a todo el equipo de su comisión directiva y colaboradores que trabajaron para tener esta muestra tan linda. Creo que este esfuerzo merece un reconocimiento con un aplauso por parte de todos nosotros. Hoy mencionaba que las sociedades rurales trabajan mancomunadamente con la comunidad en cuestiones que van más allá de temas relacionados con la producción agropecuaria. Y eso quizás es la parte más visible. Pues trabajan codo a codo con las instituciones intermedias de cada localidad, y así lo vemos colaborando con escuelas agrotécnicas o escuelas rurales, o escuelas que simplemente tienen una cuestión de afinidad o cercanía con la institución y por eso las apadrinan, también con comedores comunitarios, bomberos, en fin, con todas las fuerzas vivas de cada comunidad. Por eso el trabajo de la sociedad rural como institución excede ampliamente el ámbito rural. Pero tal vez lo que muchos desconocen es la acción gremial que los dirigentes de FARER desarrollan. Participamos de varios organismos y mesas de discusión a nivel provincial, como la Comisión Provincial de Sanidad Animal, la FUCOFA, la Mesa de Buenas Prácticas Agrícolas, el Consejo Regulador del Uso del Agua, Montes Nativos, Humedales, Consejo Empresario Entrerriano, Producción Avícola, Sector Lácteo, en fin, son numerosas las instituciones y mesas donde FARER desarrolla su actividad gremial. Y en este trabajo quiero destacar especialmente la relación que tiene nuestra institución con el gobierno provincial. Después de muchos años podemos mantener un diálogo fluido, lo cual entendemos que es el camino. No se puede construir políticas sectoriales sin escuchar precisamente a los actores principales de esas políticas, que en este caso son los productores. Y eso pasó durante mucho tiempo, por eso queremos recalcar lo que a nuestro modo interpretamos como correcto, porque el diálogo es lo que practicamos puertas adentro de nuestra institución. Diálogo que no significa complacencia ni resignar convicciones, pero sí fijar posiciones y sobre todo proponer acciones para resolver los problemas entre todos. Y eso es precisamente posible cuando existe el diálogo. Decía hace unos meses atrás, en un homenaje que le hiciéramos a un dirigente de nuestra institución, a Jorge Chemes, que fue presidente subrural de Nogoyá, también presidente de CRA, además de ocupar... No está, tampoco eso incluye a los políticos. Por eso nuestra tarea es, con aquellos políticos que se animan a escucharnos y a escuchar ideas, estar ahí cerca para realizar propuestas concretas. Y por eso en ese sentido volvemos a insistir con reclamos que son históricos. Recién Gustavo en su discurso también hacía alusión al tema de la situación de vialidad provincial. El gobernador tuvo una buena medida en destinar el 100% del impuesto inmobiliario rural al mantenimiento de los caminos. Pero a entender en lo vasto y ancho de la provincia, esta medida no ha dado los resultados esperados más allá de cuestiones y situaciones particulares. Entendemos también que el camino y la posible solución viene por otro lado. Si bien es cierto que esta... hasta que venga una solución de fondo, no la descartamos ni la desaconsejamos. Pero entendemos que las soluciones vienen por otro lado, decía recién, y esta solución viene, como en otras provincias, por crear un organismo, un fideicomiso, que sea administrado por las entidades rurales y que éstas sean las que se hagan cargo del mantenimiento de los caminos rurales, a través de la contratación de consorcios según la zona, de empresas privadas o de comunas que puedan realizar esa tarea. Nada mejor que el productor cercano a su ciudad, cercano a su situación, cercano a su campo, para poder controlar y ejecutar este tipo de tareas. También quería hacer referencia a un tema que es de vieja data, y es la seguridad en el ámbito rural, más particularmente con el delito de vigilante. Pero acá queremos destacar el accionar de la Policía de Entre Ríos, más precisamente de la Dirección de Prevención de Delitos Rurales, que muchas veces y en general con recursos acotados logran esclarecer delitos deteniendo a los responsables del mismo. Pero acá lamentablemente entra en acción, o más precisamente vemos la inacción judicial, donde en términos generales hay una lentitud y una laxitud frente a este delito. Y muchas veces vemos cómo los detenidos recuperan su libertad en forma inmediata. Donde la tan mentada puerta giratoria se hace realidad, lo que provoca desánimo y frustración. Pero señores, la ley es la misma en toda la provincia. Y nosotros vemos, que lo vemos en nuestras ciudades, que allá donde se trabaja en forma conjunta, entidades, policía y justicia, podemos ver que los que delinquen terminan cumpliendo penas efectivas de prisión. Por lo que entendemos que cuando se trabaja, se puede. Por eso, señores fiscales y señores jueces, la sociedad los ha privilegiado con sueldos importantes para que puedan impartir justicia. Les pedimos que honren sus cargos y trabajen. Hace un rato mencionaba la cantidad de mesas y organismos donde Farer realiza su acción gremial, a lo cual sumamos nuestra participación en CRA, entidad que nos aglutina a nivel nacional, donde también participamos activamente y donde discutimos políticas que afectan a los productores de todo el país, buscando los consensos necesarios, entendiendo la diversidad productiva, pero que a su vez permita enriquecer la mirada de la misma con una visión federal de la producción.
3: Necesitamos reglas claras, no intervencionismos burocráticos innecesarios, y sobre todo no necesitamos falsedades discursivas como se quiere cuidar el plato de los argentinos. A la vista tenemos las consecuencias nefastas que estas políticas causaron durante los últimos años. Por supuesto también estabilidad macroeconómica, previsibilidad y un acompañamiento financiero que tenga en cuenta los ciclos productivos y sin la cual se hace muy difícil que esto se haga de una manera más rápida. Y que estos financiamientos tengan como destino principal productores de baja o media escala, pero que son los que tienen más capacidad de generar arraigo y trabajo, cosas tan necesarias en nuestra provincia. Nosotros como dirigentes y productores vamos a estar ahí, poniendo nuestro mejor esfuerzo y capacidad para que el campo siga siendo la locomotora que contribuya al engrandecimiento de nuestra querida Entre Ríos. Muchas gracias.
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2: Ponce de la mañana en punto.
3: Temperatura 17 grados. Humedad 84%.
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6: Internacionales. Brasil. Michelle Bolsonaro será candidata al Senado. La ex primera dama y esposa de Jair Bolsonaro fue oficializada este domingo como postulante a la Cámara Alta para las elecciones legislativas de octubre por el Partido Liberal. La formación también impulsa al senador Flavio Bolsonaro como candidato presidencial debido a que su padre se encuentra inhabilitado y en prisión domiciliaria tras ser condenado a 27 años de cárcel por intento de golpe de Estado.
4: Nacionales.
6: Santiago del Estero. El Frente Cívico ratificó su hegemonía y ganó en la capital y la banda. El oficialismo provincial, liderado por Gerardo Zamora, se impuso este domingo en las elecciones de 26 municipios y consolidó su poder con triunfos en los distritos más poblados. Mario Benavente ganó en la capital provincial y Yamil Abdala recuperó la banda para el espacio político. El ex gobernador celebró los resultados y destacó que la fuerza obtuvo el 80% de los votos en una jornada marcada por la alta concurrencia. Bono de 50.000 pesos para militares y las fuerzas de seguridad. El gobierno oficializó el pago de una suma fija remunerativa, no bonificable y por única vez para el personal en actividad de las Fuerzas Armadas, organismos de inteligencia y las Fuerzas Federales de Seguridad. La medida, dispuesta mediante dos decretos publicados en el Boletín Oficial, adjudica la suma que se abonará junto con los saberes de agosto con el objetivo de recomponer los ingresos del sector.
4: Deportes.
6: Pádel. Alejandro Galán y Federico Chingotto se consagraron campeones del P1 de Pretoria. La pareja, número 2 del mundo, venció a Javier Leal y Francisco Guerrero por 6-2, 5-7 y 7-6 en una vibrante final que se definió en el tie-break tras más de 2 horas de juego. Con este triunfo en Sudáfrica, el sexto de la temporada y el 18º como dupla, los jugadores recortaron distancia en el ranking de la Race frente a los líderes Agustín Tapia y Arturo Coelho. La pareja debuta mañana en el P1 de Londres.
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1: Escuchemos a José Colombato.
2: Es una enorme alegría volver a estar en esta tribuna. Quiero agradecer especialmente a la Sociedad Rural de Villaguay por la invitación, por la hospitalidad de siempre. He tenido la posibilidad de llegar a este escenario en distintas etapas de mi vida institucional y en todas esas oportunidades sentí exactamente lo mismo. Que Villaguay es una casa para quienes creemos en la producción y en el interior profundo de nuestro país. Esta exposición, como tantas otras de la Argentina Federal, refleja el esfuerzo cotidiano de miles de productores que invierten, generan empleo, sostienen las economías regionales y mantienen vivo el arraigo. Ese arraigo del que tanto se habla, del que solo existe porque hay familias que todos los días siguen apostando para producir. Desde Confederaciones Rurales de Argentinas entendimos que esa Argentina productiva necesitaba recuperar una voz fuerte, respetada y presente en cada ámbito donde se discutan las políticas públicas. Por eso nos propusimos una confederación más federal, cercana al productor y presente en el territorio, recorriendo el país, escuchando y representando con firmeza a quienes producen. Hoy CRA es una entidad sólida que apuesta como herramienta de construcción. Creemos que el camino para resolver los problemas del país pasa por sentarse a una mesa, intercambiar ideas y defender con firmeza nuestras convicciones. En ese sentido, valoramos el vínculo institucional que hemos logrado construir tanto con el gobierno nacional como con muchos gobiernos provinciales. El diálogo no significa resignar principios, significa buscar soluciones para que el sector productivo pueda crecer. Cuando ese diálogo no alcanza y aparecen decisiones que perjudican al productor, también sabemos levantar la voz. Lo hicimos recientemente en Formosa y en Santiago del Estero, acompañando a productores frente a controles abusivos que entorpecían la actividad productiva. Esa es la función de CRA, dialogar cuando es posible y defender al productor cuando es necesario. Pero además de la coyuntura, hay temas estratégicos que deben ocupar el centro de la agenda. Uno de ellos es la sanidad animal. La ganadería argentina construyó durante décadas un prestigio internacional que nos permitió acceder a los mercados más que exigentes. Ese capital sanitario no puede ponerse en riesgo. La reaparición y el avance de enfermedades como la sarna bovina y ovina obligan a redoblar la responsabilidad de todos. Del mismo modo, el uso responsable de los antibióticos es hoy una exigencia de los mercados y una garantía para la calidad e inocuidad de nuestros alimentos. La fiebre aftosa sigue siendo un tema central. El estatus sanitario alcanzado por la Argentina costó muchos años de trabajo y no admite improvisaciones. Cualquier cambio de las estrategias sanitarias debe sustentarse en evidencia científica y consenso técnico, porque de ello depende la credibilidad del sistema y el acceso a los mercados internacionales. En ese mismo sentido, queremos reafirmar la importancia del Instituto de Promoción de la Carne Vacuna Argentina. El IPCBA ha sido una herramienta fundamental para posicionar nuestra carne en el mundo, abrir mercados, generar información estratégica y promover uno de los principales productos de la exportación del país. Defender el instituto es defender una política público-privada que ha dado resultados concretos y que debe seguir fortaleciéndose. También seguimos insistiendo en la necesidad de resolver los problemas estructurales de la economía. Valorar el reclamo histórico del sector y reconocemos los avances en materia de estabilidad macroeconómica. Sin embargo, todavía queda un largo camino por recorrer. Las retenciones siguen siendo uno de los principales obstáculos para el crecimiento del agro. Es muy difícil pensar en una Argentina competitiva mientras se continúen grabando a quienes producen y generan divisas. Por eso no alcanza solamente con bajar impuestos. Si queremos un verdadero salto productivo, necesitamos infraestructura, caminos rurales, transitables, energía, conectividad, puertos, ferrocarriles y logística eficiente son condiciones indispensables para agregar competitividad. Del mismo modo, hace falta herramientas de financiamiento y líneas de crédito que permitan incorporar tecnología, mejorar la productividad y acompañar las inversiones de largo plazo que demanda el sector. Otro desafío importante está en el Congreso de la Nación. Necesitamos leyes modernas que acompañen al desarrollo productivo y no normas que generen incertidumbre. La discusión sobre una nueva ley de semillas debe la innovación, respete la propiedad intelectual y al mismo tiempo contemple la realidad de los productores argentinos. Ese es el tipo de consenso que el país necesita. Los productores argentinos han demostrado una y otra vez que saben enfrentar dificultades. Lo único que necesitan es previsibilidad, reglas claras y un Estado que acompañe en lugar de poner obstáculos. Porque cuando el campo le va bien, no gana solamente el productor, gana los pueblos del interior, las economías regionales, el empleo y toda la Argentina. Muchas gracias.
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2: 11 de la mañana con 35 minutos.
3: Temperatura 18 grados. Humedad 82%.
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2: 12 del mediodía, con un minuto.
3: Temperatura, 18 grados. Humedad, 83%.
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7: Internacionales. Estados Unidos, la Reserva Federal mantuvo las tasas de interés y generó divisiones en los mercados. El titular de la entidad, Kevin Warsh, decidió dejar sin cambio los rendimientos en el rango de 3,50 al 3,75%. La medida no logró la unanimidad y la votación se resolvió por 9-3, con tres disidentes que reclamaron una suba para atajar las presiones inflacionarias. El funcionario reconoció en conferencia de prensa que prefirió mantenerse al margen de las señales que emiten los mercados financieros.
8: Nacionales.
7: Las vacaciones de invierno cerraron con un aumento del 5,9% en la llegada de turistas. Un relevamiento de la Confederación Argentina de la Mediana Empresa informó que 4,6 millones de viajeros recorrieron el país durante el receso invernal, generando un impacto económico superior a los 2 billones de pesos. La actividad mostró un crecimiento real del 2,5% en comparación con el año pasado, impulsada por los destinos de nieve y montaña. El sector también destacó la llegada de unos 400.000 visitantes extranjeros, compensando una demanda interna más moderada. Javier Milei confirmó su candidatura para la reelección en 2027. El presidente aseguró que competirá por un segundo mandato en los comicios presidenciales del año que viene. El mandatario aseguró además que ya tiene definido a su candidato a vicepresidente, aunque prefirió mantener su nombre en reserva por el momento. En el plano económico, ratificó que la prioridad legislativa será la reforma de la Carta Orgánica del Banco Central.
8: Deportes.
7: Thiago Almada define su llegada a River. El volante ofensivo priorizó regresar a la Argentina por encima de las ofertas de otros clubes sudamericanos como Flamengo en Brasil. Su representante viajó a España para reunirse con el presidente de Atlético de Madrid, club que posee la mitad de su pase y sus derechos federativos, para definir la operación que rondaría los 20 millones de euros y le ofrecería un contrato por hasta 4 años.
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3: 12 del mediodía con 39 minutos.
2: Temperatura 19 grados. Humedad 82%.
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2: 1:00 p.m. en punto.
3: Temperatura 19 grados. Humedad 82%.
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8: Irán se burla de Donald Trump tras el cese de los ataques. Distintos portales y agencias calificaron como una marcha atrás la decisión del mandatario estadounidense de postergar la ofensiva militar en Medio Oriente. Desde Teherán descartaron la existencia de un acuerdo para abrir el estratégico estrecho de Hormuz. Los medios publicaron duras descalificaciones contra el republicano, mientras aseguraron que las fuerzas locales continúan en el máximo nivel de preparación.
7: Nacionales.
8: Nuevas críticas de Javier Milei contra Lula da Silva y Pedro Sánchez. El presidente argentino reanudó los ataques contra su par de Brasil, a quien calificó nuevamente como ladrón y corrupto, además de reiterar que su liberación de prisión se debió a una falla procesal. Asimismo, cuestionó al jefe del gobierno español por la crisis migratoria en Ceuta, al sostener que utiliza a los inmigrantes con fines electorales. Misiones cierran el circuito de la Garganta del Diablo en el Parque Nacional Iguazú. Las autoridades resolvieron suspender el acceso al paseo durante 40 días por prevención ante posibles crecidas extraordinarias del río Iguazú. El operativo incluirá el retiro de pasarelas y barandas metálicas para proteger la infraestructura frente a los pronósticos climáticos. El resto de los circuitos y atractivos del área protegida continuarán funcionando con normalidad para todos los visitantes.
7: Deportes.
8: Valentín Barco fichó por el Chelsea. El mediocampista de 22 años se incorporó al club londinense tras su paso por el Racing de Estrasburgo en una operación entre equipos del mismo grupo empresario. El jugador, surgido de las inferiores de Boca, modificó su posición habitual en el campo de juego durante la etapa del fútbol francés, donde disputó 58 partidos, anotó 3 goles y aportó 11 asistencias para ganarse la convocatoria a la selección argentina en el Mundial.
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0: Una de la tarde con 30 minutos.
1: Temperatura 18 grados. Humedad 83%.
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2: 2:02 p.m.
3: Temperatura 20 grados. Humedad 81%.
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6: 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Internacionales.
7: Uruguay se posicionó como el país con menor informalidad laboral de Latinoamérica. El último informe de la Organización Internacional del Trabajo lo ubicó en el primer puesto con una tasa del 22,4%, muy por debajo de los niveles de la región. El organismo destacó que la desocupación latinoamericana descendió al 5,3% durante 2025 gracias a la creación de empleo formal. Pese a la mejora general, advirtieron que persisten profundas asimetrías y grandes desafíos estructurales en materia de productividad y calidad.
6: Nacionales.
7: La recaudación del impuesto a las ganancias creció casi 20% en julio y alivió los ingresos fiscales. Los tributos mostraron una mejora impulsada por el vencimiento de las declaraciones juradas de las personas físicas y el anticipo de personas jurídicas. Según estimaciones privadas, la sumatoria de ganancias y el impuesto al valor agregado aumentó 8,2% en términos reales durante el mes pasado. De esta forma, el buen desempeño del gravamen compensó la debilidad que continuó registrando el consumo interno y la actividad comercial. Misiones, salto en las exportaciones de yerba mate durante el primer semestre. Las ventas al exterior crecieron cerca de 6% en lo que va del año y alcanzaron los 25,8 millones de kilos, impulsadas por un fuerte repunte en junio. Este incremento en los envíos al exterior compensó la caída del 0,7% registrada en el mercado interno y permitió sostener el volumen total del negocio yerbatero frente a la prolongada crisis del sector primario.
6: Deportes.
7: Lionel Messi volvió a jugar en el Inter Miami tras su participación en el Mundial. El capitán argentino ingresó a los 52 minutos del encuentro frente a Columbus Crew por la Major League Soccer, sumando así su primera actividad en el semestre tras unos días de descanso. En su reaparición, el delantero estuvo cerca de convertir en dos oportunidades con remates que pasaron muy cerca del arco rival. El conjunto de las Garzas, de todos modos, no pudo sostener la ventaja inicial y debió conformarse con un empate 2-2 sobre el final del partido.
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3: 2 de la tarde con 40 minutos.
2: Temperatura 20 grados. Humedad 81%.
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26: 3 de la tarde con 9 minutos.
27: Temperatura 20 grados. Humedad 82%.
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31: Internacionales. La guerra en Medio Oriente disparó los costos y alteró el negocio aerocomercial. La escalada del conflicto entre Estados Unidos e Irán obligó a las aerolíneas internacionales a modificar sus rutas de vuelo habituales. La Agencia de Seguridad Aérea de la Unión Europea extendió hasta el 31 de agosto las restricciones en los espacios aéreos de diversos países de la región. Las medidas de precaución generaron un incremento del consumo de combustible, horas de tripulación y mayores demoras en la programación.
32: Nacionales.
31: Mendoza. Evacuaron a más de 200 turistas del puente del Inca por un intenso temporal de nieve. Un operativo preventivo de Gendarmería Nacional permitió trasladar a los visitantes hasta la localidad de Penitentes tras el brusco cambio en las condiciones climáticas registrado en la zona cordillerana. La medida se adoptó este sábado ante la irrupción de un fuerte viento blanco y precipitaciones intensas en alta montaña, ante lo cual las autoridades coordinaron el desalojo de la zona. Simplifican los trámites para importar alimentos con certificación. El gobierno oficializó la eliminación de diversos requisitos previos para la importación de productos que incluyen aditivos, ingredientes y envases y que cuenten con certificaciones extranjeras reconocidas o avaladas por organismos internacionales. La medida busca reducir costos y simplificar los procedimientos, eximiendo la incorporación al Código Alimentario Argentino y concentrando las funciones de control y fiscalización en el SENASA.
32: Deportes.
31: Instituto venció agónicamente a Lanús en condición de visitante. El equipo cordobés se impuso por 1-0 en la Fortaleza gracias a un tanto de Fernando Alarcón en tiempo de descuento en el partido por la tercera fecha del torneo clausura. Con este resultado, la Gloria sumó su segundo triunfo consecutivo en el certamen, mientras que el Granate profundizó su mal momento tras quedar recientemente eliminado de la Copa Sudamericana.
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3: 3 de la tarde con 41 minutos.
4: Temperatura 19 grados. Humedad 83%.

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1: 4 de la tarde en punto.
2: Temperatura 18 grados. Humedad 83%.
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6: Irán se burla de Donald Trump tras el cese de los ataques. Distintos portales y agencias calificaron como una marcha atrás la decisión del mandatario estadounidense de postergar la ofensiva militar en Medio Oriente. Desde Teherán descartaron la existencia de un acuerdo para abrir el estratégico estrecho de Hormuz. Los medios publicaron duras descalificaciones contra el republicano, mientras aseguraron que las fuerzas locales continúan en el máximo nivel de preparación.
5: Nacionales.
6: Nuevas críticas de Javier Milei contra Lula da Silva y Pedro Sánchez. El presidente argentino reanudó los ataques contra su par de Brasil, a quien calificó nuevamente como ladrón y corrupto, además de reiterar que su liberación de prisión se debió a una falla procesal. Asimismo, cuestionó al jefe del gobierno español por la crisis migratoria en Ceuta, al sostener que utiliza a los inmigrantes con fines electorales. Misiones cierran el circuito de la Garganta del Diablo en el Parque Nacional Iguazú. Las autoridades resolvieron suspender el acceso al paseo durante 40 días por prevención ante posibles crecidas extraordinarias del río Iguazú. El operativo incluirá el retiro de pasarelas y barandas metálicas para proteger la infraestructura frente a los pronósticos climáticos. El resto de los circuitos y atractivos del área protegida continuarán funcionando con normalidad para todos los visitantes.
5: Deportes.
6: Valentín Barco fichó por el Chelsea. El mediocampista de 22 años se incorporó al club londinense tras su paso por el Racing de Estrasburgo en una operación entre equipos del mismo grupo empresario. El jugador surgido de las inferiores de Boca modificó su posición habitual en el campo de juego durante la etapa del fútbol francés, donde disputó 58 partidos, anotó 3 goles y aportó 11 asistencias para ganarse la convocatoria a la selección argentina en el Mundial.
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0: 4 de la tarde con 30 minutos.
1: Temperatura 18 grados. Humedad 85%.
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3: Francia. Los incendios forestales y el calor extremo generan tensión en la población. Tras los devastadores focos en la región de Gironda, el regreso de los evacuados a Le Porge y Caferré generó un debate sobre la necesidad de una indemnización estatal por los daños. Los habitantes de Le Porge recriminaron por un presunto trato desigual frente a zonas más favorecidas, mientras el operativo continuaba en medio de una nueva ola de calor con temperaturas de hasta 38 grados.
2: Nacionales.
3: Caso Loan. El americano denunció una agresión en la cárcel federal de Chaco. Nicolás Gabriel Soria, procesado por entorpecer la búsqueda del menor desaparecido en Corrientes, denunció haber sufrido un ataque con un arma blanca de fabricación casera en la unidad penal número 7 de Resistencia. El imputado relató que el incidente ocurrió el fin de semana al salir en defensa del ex marino Carlos Guido Pérez, otro de los detenidos en la causa. Su abogado anticipó la presentación de un habeas corpus preventivo mientras se investiga el hecho. Senasa centralizará el control agroalimentario y absorberá las funciones del INAL. El Gobierno Nacional oficializó la reestructuración del sistema de control de alimentos mediante un decreto que disuelve el Instituto Nacional de Alimentos. El organismo sanitario administrará una base única de datos para centralizar los registros y fijó un plazo máximo de 45 días hábiles para actualizar el Código Alimentario Argentino. La medida busca eliminar la superposición de jurisdicciones y optimizar los procesos productivos en el país.
2: Deportes.
3: Fútbol. Gales le retiró el apoyo a Gianni Infantino para su reelección en la FIFA. La asociación de ese país anunció que no respaldará la candidatura del dirigente para el mandato 2027-2031 tras el fracaso del proyecto para privatizar los mundiales. La entidad galesa cuestionó los fallos en materia de gobierno, proceso y liderazgo registrados bajo su gestión. Infantino ha perdido la confianza para seguir al frente del fútbol mundial, sentenciaron desde la Casa del Fútbol Británica en un comunicado.
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6: 5 de la tarde con 3 minutos.
7: Temperatura. 18 grados. Humedad 85%.
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1: Buenas amigos, ¿cómo estamos? Bienvenidos y bienvenidas a una nueva jornada de Latin All Inclusive. Bienvenidos a este lunes 3 de agosto, primer día de la semana, y acá ya estamos firmes para hacerles todo el aguante en Latin All Inclusive. Quiero darles la bienvenida también al hermoso equipo de Latin All Inclusive: Gabo en los controles, Marce en la producción, Pablo en la coordinación y quien les habla, Zoe Bristilo. Bienvenidos a este lunes y bienvenidos y bienvenidas a Latin All Inclusive.

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1: Alanis Lavos haciendo casi algo en Latin All Inclusive. Seguimos ahora con el rapero argentino que presentó este sencillo con un estilo urbano cargado de emoción. Emanero, todo por un beso.

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1: Así suena la dupla Shakira y Belle haciendo Algo Tú en Latin All Inclusive. Te quedas con Soledad y la banda La T y la M, ¿cómo que no?

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1: La colaboración entre el cantante colombiano y la agrupación Tropical aporta muchísima frescura a la escena latina. Nico Hernández y De La Planta haciendo La Oportunidad, un tema que se estrenó en mayo de 2026. Ian Block, De La Rose, Jade y Villano Sam llegan a Latin con 444 Remix.

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2: 5 de la tarde con 33 minutos.
3: Temperatura 18 grados. Humedad 89%.
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2: 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Que intenten que lo rompo. 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

0: Tofagazo, turra.
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1: Más perra, más bitch, el temazo de Belinda y Neto Mega que estás escuchando a esta hora en la programación de la radio. Sea de Seiquilúa, llegan con Only One. Escuchamos.

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1: Los artistas colombianos presentaron este remix con un estilo muy vibrante. La canción fue lanzada en febrero de 2026 y refleja la capacidad de ambos artistas de reinventar sus sonidos. Chévere Premium Remix de Aria Vega y Ryan Castro. Te quedas con Easy Kid y This Beat Shiny.

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1: Lunes que te quiero, lunes escuchando la música preferida de los oyentes. Sonaban recién Migrantes, Matías Valdés y Nico Baldi haciendo Amor del Agro. Y ahora vamos con Luciano Pereyra en esta propuesta increíble, Cuando la vida duele.

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2: 6 de la tarde con 9 minutos.
3: Temperatura 17 grados. Humedad 89%.
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8: Internacionales. Medio Oriente. Los barcos desvían su ruta hacia África para evitar los ataques hutíes. 6 superpetroleros de Arabia Saudita cambiaron su rumbo en el Golfo de Adén para rodear el continente africano por el Cabo de Buena Esperanza, con el fin de evitar el Mar Rojo y el Estrecho de Bab el-Mandeb ante las amenazas de ataques de los rebeldes de Yemen. La decisión de la operadora Bahri implica un incremento de al menos 25 días de navegación en los trayectos de regreso.
9: Nacionales.
8: Chaco. Karina Milei encabezó una cumbre por medidas ante el fenómeno del Super Niño. La secretaria general de la presidencia, junto al jefe de gabinete Diego Santilli y la ministra de Seguridad, Alejandra Monteoliva, participaron del segundo Consejo Regional de Seguridad Interior para coordinar las acciones. Del encuentro participaron los gobernadores Leandro Osdero y Juan Pablo Valdés, además de funcionarios nacionales y provinciales. Las autoridades presentaron el plan de coordinación federal para anticipar emergencias y optimizar la respuesta ante probables inundaciones en la región. Javier Milei rechazó las críticas opositoras sobre desempleo y salarios. El presidente defendió su gestión económica y afirmó que los salarios medidos en dólares son los más altos desde 2017. El mandatario criticó los cuestionamientos de la oposición por el cierre de empresas y la desocupación, al asegurar que se trata de una trampa estadística y que la cantidad de empleo en la economía subió. Asimismo, atribuyó la morosidad récord en los créditos a decisiones entre privados y destacó que la baja de la inflación y del riesgo país facilitan la renegociación de las deudas.
9: Deportes.
8: Fútbol. Vélez recibe a Independiente por la tercera fecha del torneo clausura. El Fortín y el Rojo se enfrentarán desde las 19 en el Estadio José Amalfitani en un duelo clave de la zona A. Ambos equipos llegan con puntaje ideal tras ganar sus dos primeros partidos del certamen y buscarán su tercera victoria consecutiva. El encuentro contará con el arbitraje de Leandro Reihilfer y la transmisión televisiva de ESPN Premium.
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1: María Becerra, Jere Klein, Lucky Brown y Ex Ross haciendo Qué ganas de comerte en Latin All Inclusive. Vamos a seguir con esta onda de grandes artistas. Esta vez de la mano del rapero argentino que nació en Buenos Aires, Trueno, referente del freestyle y que además se consolidó como una de las voces más influyentes de la nueva generación. Bueno, llega con su último tema. Por unas llantas suena en Latin All Inclusive.

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1: 6 de la tarde con 33 minutos.
2: Temperatura 17 grados. Humedad 92%.
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1: ¿Quién dice el temazo de Agus Bernasconi que estamos escuchando a esta hora en la radio? Seguimos con Tan Biónica, el problema del amor.

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La colaboración entre el artista argentino, el cantante venezolano y el intérprete pop argentino dio lugar a un tema cargado de emoción. Viajemos en el tiempo de Max Carra, Carlos Baute y Agus Bernasconi. Llega Qué Locura con la Cuarteto Sessions número 5 versión en vivo. Esto es un temazo y suena así.

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1: 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Vos subí el volumen.

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4: 6:59 p.m.
5: Temperatura 17 grados. Humedad 92%.
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9: Internacionales. Estados Unidos. Donald Trump redobló la presión sobre Irán con un ultimátum. El presidente advirtió que el bloqueo naval continuará hasta lograr un acuerdo o una rendición total tras el rechazo a un inicio de negociaciones. Además, ratificó que el estrecho de Hormuz se encuentra totalmente controlado por la Marina y que nada ingresará al territorio iraní sin su autorización. Por su parte, el gobierno de Teherán aseguró que sus únicas conversaciones en curso son con Omán respecto al paso marítimo y negó gestiones bilaterales con Washington.
10: Nacionales.
9: Javier Milei posterga las designaciones en la Corte Suprema y evaluará a los candidatos. El presidente ratificó que se tomará el tiempo necesario para definir las candidaturas que cubran las dos vacantes en el máximo tribunal. El mandatario afirmó que evalúa más de 5 nombres tras el análisis de antecedentes y fallos, aunque evitó precisar plazos para las nominaciones. Asimismo, aclaró que la decisión se concretará luego de que el ministro de Justicia, Juan Bautista Maíquez, avance en la solución de las vacantes pendientes en el fuero federal. Jujuy, una jubilada entregó sus ahorros y joyas tras un engaño telefónico. Una mujer de 70 años cayó en la modalidad denominada cuento del tío, en San Salvador, tras recibir un llamado de una mujer a la que confundió con su hija, donde le exigió resguardar los bienes. La víctima entregó 3.100.000 pesos, $1.660 y objetos de oro a un hombre que pasó a retirarlos por su domicilio. La Dirección General de Investigaciones de la Policía Provincial lleva adelante las averiguaciones para dar con los responsables del hecho.
10: Deportes.
9: Urgido de un triunfo, Talleres visita a Platense. El Calamar enfrenta desde las 19 a Talleres de Córdoba en el Estadio Ciudad de Vicente López en el marco de la tercera fecha del torneo clausura, con la transmisión televisiva de TNT Sports. Esta noche hay 2 partidos más a las 21:15. Huracán y Atlético Tucumán van en busca de un triunfo en el Tomás Adolfo Ducó con televisación de ESPN Premium. A la misma hora chocan Central Córdoba y San Lorenzo en el Madre de Ciudades de Santiago del Estero con transmisión de TNT Sports. Sports Premium.
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Santicelli junto a Ale Sergi haciendo Antisocial en esta jornada de lunes de Latin All Inclusive. Siguen ellos, Ozuna, Bell junto a Obi on the Drums, Enemigos.

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1: Me encanta esta colaboración entre Rosy Oficial y Agus Bernasconi. Prefiero. Seguimos ahora con este tema que se incluyó en el segundo álbum de la banda colombiana. No hay que llorar, el temazo de Timo.

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1: Amigos y amigas, llegamos al final de este programa, pero la verdad, la pasamos increíble. Escuchamos la mejor música, le metimos toda la onda y, como siempre, activamos Latin All Inclusive de la mejor manera. Aprovecho para contarles que estuve acompañado de un equipo increíble: Gabo en los controles, Marce en la producción, Pablo en la coordinación y quien les habla, amigos y amigas, Zoe Bristilo. Muchas gracias por escucharnos, espero que termine bien este lunes y los esperamos mañana martes, segundo día de la semana, para hacer juntos un nuevo programa de Latin All Inclusive. ¡Chau, chau!

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2: 7 de la tarde con 32 minutos.
3: Temperatura 16 grados. Humedad 93%.
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9: 7 de la tarde con 59 minutos.
10: Temperatura 16 grados. Humedad 95%.
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15: El paso de los Libertadores en la cordillera de los Andes lleva 19 días cerrado y hay más de 1000 camiones varados por la nieve. El principal cruce fronterizo entre Chile y Argentina cumple 19 jornadas clausurado debido a una acumulación de más de 6 metros de nieve en la zona cordillerana. La situación mantiene a unos 1.200 vehículos de carga a la espera de continuar camino, lo que genera severas complicaciones logísticas, mientras las autoridades chilenas informaron que aún no hay una fecha estimada para la reapertura de la ruta.
14: Nacionales.
15: Nuevo récord de compras vía courier por $25 millones. Las importaciones puerta a puerta alcanzaron los 125 millones en moneda estadounidense en junio y acumulan un incremento interanual del 73,8% según un informe de la consultora analítica. El volumen operado mediante este mecanismo equivale al 40% de las ventas registradas en más de 70 centros comerciales relevados por el INDEC. El gobierno nacional profundizó la simplificación del régimen al elevar la franquicia libre de tributos a $400 por envío. Buenos Aires analizan las cámaras de seguridad por el femicidio de Juana Mailén Antonich en Mar del Plata. La Fiscalía recuperó las tarjetas de memoria del sistema de seguridad del balneario donde fue asesinada la chica de 24 años. La joven fue hallada sin vida con un corte en la zona cervical tras asistir a una falsa entrevista laboral a la que fue citada mediante Facebook. Por el hecho, la policía detuvo a dos sospechosos, uno de ellos sereno del lugar, mientras la justicia dictó el secreto de sumario.
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15: Automovilismo. Violento accidente de Igor Fraga en el Super GT de Japón. El piloto brasileño salvó su vida de milagro tras protagonizar un vuelco a 260 kilómetros por hora a bordo de su Honda Prelude GT en la recta principal del circuito Fuji Speedway. El incidente ocurrió durante el reinicio de la cuarta fecha del campeonato, luego de la lluvia, cuando el vehículo salió con neumáticos sin temperatura. Tras el choque en cadena con otros competidores, el auto se elevó por el aire y cayó de costado, aunque el deportista de 29 años resultó ileso.
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0: el Pedro Jarra, Simón, Sime, el Chango.
1: Gracias, Nompa.
2: 8 de la tarde con 30 minutos.
3: Temperatura 16 grados. Humedad 95%.
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2: Aplauso fortísimo.

0: aplauso, muchas gracias.
1: Gracias,
0: Dios Cristo.
1: Belleza.
0: ¡Ánimo!
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10: 8 de la tarde con 59 minutos.
11: Temperatura 16 grados. Humedad 96%.
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15: Antártida. La estación Concordia registró la temperatura más baja del planeta en 14 años. La base franco-italiana midió 84,1 grados centígrados bajo cero el pasado 18 de julio, lo que representa la marca más fría registrada en la Tierra desde el 2012 y un récord histórico para los 16 años de funcionamiento del centro de investigación. La combinación de gran altitud, sequedad atmosférica y oscuridad invernal propició este fenómeno extremo, el cual, según los científicos, no contradice las tendencias globales de calentamiento climático, sino que aporta datos clave para refinar los modelos atmosféricos.
14: Nacionales.
15: Damnificados del caso Libra iniciarán una demanda civil contra Javier Milei. Inversores afectados por la fallida criptomoneda presentarán una demanda millonaria por daños y perjuicios en el fuero civil contra los imputados, entre los que se incluiría el presidente, tras fracasar en la audiencia de mediación obligatoria. La acción se acoplará al expediente penal que investiga las maniobras fraudulentas y la presunta extracción de 100 millones de dólares a través de billeteras virtuales. Una menor oferta inmobiliaria rural desacelera las ventas y la ganadería repunta. El índice de la actividad de la Cámara Argentina de Inmobiliarias Rurales cayó a 47,73 puntos en junio por la escasez de tierras agrícolas de alta calidad disponibles para compradores. En contraste, el sector pecuario y los campos mixtos mostraron un fuerte dinamismo impulsados por la rentabilidad de la hacienda y la incorporación de tecnología. Los inversores nacionales lideraron las operaciones en zonas estratégicas como Entre Ríos y la cuenca de del Salado.
16: Deportes.
15: Cristiano Ronaldo y Georgina Rodríguez se casarán en Madeira. El delantero portugués y la modelo hispano-argentina contraerán matrimonio el próximo sábado en la histórica Catedral de Funchal, situada en la isla, tras casi 10 años de relación. La celebración posterior se llevará a cabo en el exclusivo Hotel Savoy Palace de la ciudad natal del deportista. La pareja había oficializado su compromiso en agosto de 2025 y celebrará la boda luego de su participación en el Mundial.
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